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6:09, escuchamos a nuestra paisana Edith Márquez. La canción se llama Mi Error, Mi Fantasía, en la Hora del Despecho, en Amor 103.3, solo música romántica y vía digital en la aplicación iHeartRadio. Mi nombre es Salvador Villalrío y bueno, pues como lo anuncié al inicio de esta hora, bueno, pues estaremos platicando acerca de algunos comportamientos tóxicos que tenemos después de una ruptura amorosa. Y comenzamos con vigilando o estalqueando a nuestro ex, ¿no? ¿En qué consiste? Bueno, pues en revisar constantemente sus redes sociales, ver quién le da like, quién, bueno, pues comenta sus estados, ¿no? Y también estarnos percatando de sus últimas conexiones o buscar perfiles de sus amigos. Esto claro que nos perjudica y alimenta nuestra ansiedad y crea escenarios ficticios en nuestra mente. Así que bueno, pues este es un comportamiento tóxico que en verdad debemos eliminar. Así que los invito para que participen conmigo enviándome un mensaje a través de nuestra aplicación iHeartRadio y me compartan un comportamiento tóxico que tenemos después de una ruptura amorosa. Yo los dejo con Juan Gabriel. La canción se llama Se Me Olvidó Otra Vez, en la Hora del Despecho, en Amor 103.3, solo música romántica y vía digital en iHeartRadio. Bonita tarde.

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3: Ya son las 6 de la tarde con 16 minutos. Seguimos disfrutando juntos de más música romántica.

Escuchamos a la Gran Dulce, la canción se llama Lobo. Mi nombre es Salvador Villarrío, estoy con ustedes en la Hora del Despecho a través de Amor 103.3, solo música romántica y vía digital en la aplicación iHeartRadio. Bueno, pues seguimos platicando acerca de algunos comportamientos tóxicos que tenemos después de una ruptura amorosa. Y bueno, pues hay algo que se llama el ciclo de la falsedad amistosa, o esto es un contacto amistoso. ¿En qué consiste? Bueno, pues simplemente en negarse a cortar la comunicación con la otra persona con el simple pretexto de quedar como amigos. Inmediatamente, bueno, pues envías mensajes como, por ejemplo, ¿cómo está tu mascota? ¿Cómo están tus papás? Oye, me acordé de tu hermano, no sé. Y esto puede perjudicar, por supuesto, a la persona que quiere quedar bien como amigos. Y es que rara vez funciona esto al terminar una relación. Por lo general, oculta la esperanza de algún día volver de nueva cuenta. Seguimos disfrutando juntos de más música romántica. Yo los dejo con la venezolana María Conchita Alonso. La canción se llama Noche de Copas, en la Hora del Despecho, en Amor 103.3. Solo música romántica y vía digital en iHeartRadio. Que tengan un excelente fin de semana. Te pido perdón.

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1: Las 6 de la tarde con 30 minutos. Estamos de vuelta para seguir disfrutando, por supuesto, de esta que es La Hora del Despecho.

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1: Escuchamos al príncipe de la canción, José José. Esto se llama Tú me estás volviendo loco en la hora del despecho. En Amor 103.3, solo música romántica y vía digital en la aplicación iHeartRadio. Bueno, pues seguimos platicando con ustedes acerca de algunos comportamientos tóxicos que tenemos después de una ruptura amorosa. Y bueno, por supuesto, la relación rebotón. Así se llama cuando utilizamos a terceras personas. ¿Y en qué consiste? Bueno, pues en lanzarse de inmediato a otra relación o citas casuales sin haber procesado el duelo de la relación anterior, usando a alguien más como una anestesia emocional para simplemente olvidar a la persona anterior. Y esto nos perjudica, por supuesto, porque esta frase que siempre utilizamos de un clavo saca otro clavo suele ser una mala estrategia, y es que no sanas la herida original y suele herir a personas que son inocentes y termina acumulando más peso emocional. Así que bueno, pues a este paso le llamamos relación rebotón. Mi nombre es Salvador Viral Río y bueno, pues yo los invito para que se queden conmigo una hora más porque seguimos disfrutando con ustedes de excelente música romántica. Yo los dejo aquí con Yuri, nuestra güera consentida. Esta canción se llama ¿De qué te vale fingir? En la hora del despecho, en Amor 103.3, solo música romántica y vía digital en iHeartRadio. Que tengan un excelente fin de semana.

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3: Hola, muy buenas noches, bienvenidos, mi nombre es Salvador Viralrío, estoy con ustedes en Amor 103.3, solo música romántica y vía digital en la aplicación iHeartRadio. En esta hora, bueno, pues estaré platicando con ustedes acerca de cómo romper el contacto cero con una persona que hace mucho que no hablas y no sabes nada de su vida. Además, los invito para que me sigan en mis redes sociales. Instagram, Salvador Viralrío guión bajo oficial. Si me quieren conocer, allá me encuentran. Comenzamos con excelente música, por supuesto, aquí en Amor 103.3.

y vía digital en iHeartRadio. Laura Pausini, Dispárame, Dispara. Con esto comenzamos.

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Escuchamos esto de Café Tacuba, la canción se llama Eres. Mi nombre es Salvador Miralrío, estoy con ustedes en Amor 103.3, solo música romántica y vía digital en la aplicación iHeartRadio. Bueno, pues estamos platicando acerca de cómo romper el contacto

pero con una persona que hace mucho o bastante tiempo, bueno, pues no hablas con esa persona y no sabes nada de su vida. Y bueno, pues antes de enviar el mensaje es importante que evalúes tus expectativas. También es importante que aceptes la incertidumbre. Han pasado tal vez meses o años y esa persona ha cambiado, su vida ha avanzado y tal vez sus sentimientos hacia ti pueden no ser los mismos. Así que es importante para que te prepares para cualquier respuesta de esa persona, incluyendo que te lea y no te responda. Así que bueno, pues yo los invito para que juntos sigamos platicando acerca de cómo romper el contacto cero con esa persona que hace bastante que no hablamos y que no sabemos nada de su vida. Seguimos disfrutando juntos de más música. Aquí llega esto de Cómplices. La canción se llama Es por ti, en amor, 103.3, solo música romántica y vía digital en la aplicación iHeartRadio. Que tengan una excelente noche.

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2: 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Seguimos disfrutando juntos de más música romántica en esta noche de sábado. Son las 7:18.

7 de la noche con 25 minutos. Escuchamos a Diana Vanoni. La canción se llama Incapacitada en Amor. 103.3, solo música romántica y vía digital en la aplicación iHeartRadio. Mi nombre es Salvador Viralrío. Y bueno, pues estamos platicando acerca de cómo romper el contacto cero con una persona que hace bastante tiempo no hablas con ella o con él. Y bueno, pues es importante que definas tu objetivo. ¿Buscas solo saber cómo está o esperas retomar la relación o la amistad? Es importante que tengas claro qué es lo que buscas con esa persona antes de pulsar enviar el mensaje, porque bueno, pues de eso va a depender si esa persona te contesta o no. Y es que el mayor error que cometemos es, bueno, pues simplemente buscar a esa persona sin definir qué es lo que en verdad queremos con esa persona con la cual tenemos un contacto cero. Bueno, pues seguimos disfrutando juntos de más música romántica. Aquí llega esto de Nacha Pop. La canción se llama Lucha de Gigantes. En Amor 103.3, solo música romántica y vía digital en la aplicación iHeartRadio. Mi nombre es Salvador Viralrío. Que tengan una excelente noche.

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Alejandro Sanz, la canción se llama Me dedica a perderte. Perdón, Alejandro Fernández, Me dedica a perderte en Amor 103.3, solo música romántica y vía digital en la aplicación iHeartRadio. Mi nombre es Salvador Vidal Río, muchísimas gracias por continuar con nosotros. Y bueno, pues estamos platicando acerca de cómo romper el contacto cero con una persona que hace bastante tiempo no hablas con ella o con él y no sabes nada de su vida. Y bueno, pues como regla de oro, es importante que si vas a enviar un mensaje, envíes este mensaje evitando frases como no puedo dejar de pensar en ti, o te extraño bastante, o te sigo amando, ¿no? Así que bueno, pues es importante que sea sí un mensaje que, bueno, pues obviamente sepa esa persona que, bueno, pues todavía hay un interés, pero simplemente no es algo que sea con tanta intensidad. De eso se trata. Mi nombre es Salvador Vidal Río. Yo los invito para que se queden conmigo, porque a partir de las 8 de la noche estaré compartiendo con ustedes lo mejor de la semana en Luna de Amor. Tengo frases, reflexiones y muchas sorpresas que tengo para ustedes, así que no se lo pueden perder. A partir de las 8 de la noche, lo mejor de Luna de Amor. Yo los dejo con Fey. La canción se llama Subidón. En Amor 103.3, solo música romántica y vía digital en iHeartRadio. Que tengan una excelente noche.

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5: Hola, muy buenas noches. Bienvenidos a Luna de Amor. En Amor 103.3, solo música romántica y vía digital en la aplicación iHeartRadio. Mi nombre es Salvador Miralrío y bueno, pues en esta hora estaré compartiendo con ustedes la famosa frase de esta noche. Esta frase la podrán disfrutar conmigo a partir de las 8:06. Comenzamos, ya lo saben, con excelente música, no sin antes recordarles que pueden seguirme en mi cuenta de Instagram en Salvador Miralrío _oficial. Allá los espero. Ahora sí, comenzamos en Luna de Amor, de Amor 103.3. Y vía digital en iHeartRadio, Gloria Trevi, con los ojos cerrados.

Son las 8:07. Escuchamos a Ricardo Montaner. La canción se llama Bésame en Luna de Amor, de Amor 103.3, solo música romántica y vía digital en la aplicación iHeartRadio. Mi nombre es Salvador Viralrío y bueno, pues en estos instantes tengo para ustedes la famosa frase de esta noche, y la frase dice así: siempre estaré para quienes siempre están. Repito, siempre estaré para quienes siempre están. Y bueno, pues esta frase, la frase de esta noche, nos enseña que no necesitas rodearte de muchas personas, solo de aquellas que han demostrado con hechos que puedes contar con ellas. Esas personas que están en las buenas y también en las malas, que ocupan un lugar especial en tu vida y allí estarás. Ellos encontrarán el mismo apoyo, la misma gratitud y, por supuesto, la misma disponibilidad. Por ello, repito para ustedes con mucho gusto la famosa frase de esta noche, la cual dice así: siempre estaré para quienes siempre están. Yo los dejo con más música. Aquí llega Maná. La canción se llama ¿Cómo dueles en los labios? En Luna de Amor, de Amor 103.3, solo música romántica y vía digital en la aplicación iHeartRadio. Que tengan una excelente noche.

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3: 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Seguimos disfrutando juntos de más música romántica. Ya son las 8 de la noche con 21 minutos.
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Eric Rubin, cuando mueres por alguien. Mi nombre es Salvador Viralrío. Son las 8:31 en Luna de Amor, de Amor 103.3, solo música romántica y vía digital en la aplicación iHeartRadio. Bueno, pues en estos instantes tengo para ustedes una reflexión que se llama La Muralla Invencible. Así que los invito para que juntos disfrutemos de esta historia que traigo para todos ustedes. Había una vez un puente de cristal por el que Mateo caminaba todos los días para encontrarse con el mundo de Clara, un lugar sostenido por mensajes y risas. Un día, sin previo aviso, el camino se detuvo. Mateo intentó avanzar, pero chocó contra una pared invisible, lisa y fría. Clara seguía existiendo al otro lado, pero un cerrojo digital había borrado su presencia de la vida de Mateo. El dolor no nació del silencio, sino de la súbita intemperie, la sensación de ser borrado sin derecho a una despedida. Al principio, Mateo golpeó el muro con mucha desesperación, lastimándose las manos contra un cristal que no respondía. Con el tiempo, comprendió que insistir solo prolongaba el suplicio. Dejó de empujar la barrera invisible y aceptó la realidad del espacio vacío. Y aunque el muro seguía intacto, Mateo giró sobre sus pasos, sanó sus heridas y descubrió que el mundo exterior seguía abierto, esperando por él para siempre.

Ana Gabriel, Soledad, en Luna de Amor, de Amor 103.3, solo música romántica y vía digital, en iHeartRadio. Bonita noche.

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2: 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Seguimos disfrutando juntos de más música romántica. Ya son las 8:40. Que tengan una excelente noche.

15 minutos nos separan de la hora. Escuchamos esto de Dukandú. La canción se llama En Algún Lugar. Mi nombre es Salvador Villarrío. Estoy con ustedes en Luna de Amor. De Amor 103.3. Solo música romántica. Y vía digital en la aplicación iHeartRadio. Bueno, pues en estos instantes nos vamos directamente con un cuento. Y este cuento se llama La admiración, así que los invito para que juntos disfrutemos de este cuento que traigo para todos ustedes. Había una vez un viejo relojero llamado Mateo y su joven aprendiz Lucas. Un día, Lucas llevó al taller un viejo colibrí autómata de plata cuyas alas llevaban siglos inmóviles. Tras semanas de intentarlo sin éxito, el joven se lo entregó al maestro con una mirada de profunda admiración, fascinado por la destreza del anciano. Mateo examinó la pieza con una lupa y con unas pinzas muy diminutas liberó el resorte principal. De pronto las alas de plata comenzaron a vibrar y el ave metálica alzó el vuelo sobre la palma de su mano. «¿Cómo lo hizo? ¡Es usted un genio!», susurraba Lucas. Mateo le devolvió el colibrí y simplemente le sonrió. «Yo solo arreglé la maquinaria, pero tú le has dado la vida a tus ojos. Quien admira la grandeza ya lleva la mitad de ella en su propio corazón».

Miguel Mateos, es tan fácil romper un corazón. En Luna de Amor, de Amor 103.3, solo música romántica y vía digital en la aplicación iHeartRadio. Que tengan una excelente noche.

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3: Son las 9:00, mi nombre es Salvador Miralrío, soy su compañía, por supuesto, aquí en Luna de Amor 103.3, solo música romántica y vía digital en la aplicación iHeartRadio. En esta hora, bueno, pues estaré compartiendo con ustedes una reflexión que se llama El Peso del Silencio. Además, los invito para que me sigan en mi cuenta de Facebook. Comenzamos con excelente música romántica. Por supuesto, en Luna de Amor 103.3.
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3: Y vía digital en iHeartRadio, la quinta estación, el sol no regresa.

Escuchamos a Claudio Yarto con Caló, la canción se llama Formas de Amor, son las 9:09 en Luna de Amor 103.3, solo música romántica y vía digital en la aplicación iHeartRadio. Mi nombre es Salvador Villalrío y como les anuncié al inicio de esta hora, tengo para ustedes la reflexión que se llama El Peso del Silencio. Así que los invito para que juntos disfrutemos de esta historia que traigo para ustedes.

vivieron tan cerca y se amaron tan en silencio que el mundo jamás lo supo. Él guardaba las palabras en la mirada, ella las escondía detrás de una sonrisa prudente. Pasaron los años esperando que el destino hablara por ellos, hasta que la vida les fue en un intento. Cuando él por fin se atrevió a buscarla, solo encontró una carta que decía: "Fuimos dueños de un universo entero, pero nos faltó el valor para habitarlo". La reflexión nos enseña que el amor que no se atreve a nombrarse no sobrevive en el tiempo. Se convierte al final de los días en el pesado eco de lo que pudo ser y no fue.

Mónica Naranjo, óyeme, en Luna de Amor, de Amor 103.3, solo música romántica y vía digital, en iHeart.

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El príncipe de la canción, José José, lo pasado pasado. 9:30 p.m. en Luna de Amor, de Amor 103.3, solo música romántica y vía digital en la aplicación iHeartRadio. Mi nombre es Salvador Villalrío y bueno, pues en estos instantes tengo para ustedes la famosa frase de esta noche, la cual dice así: todo el mundo tiene buenas ideas, muy pocos las ejecutan. Y bueno, pues esta frase, la frase de esta noche, nos enseña que las oportunidades favorecen a quienes dejan de esperar el momento perfecto y simplemente deciden actuar con lo que tienen. Al final, no son las imponentes ideas las que transforman una vida, sino el compromiso de hacerlas realidad paso a paso. Por ello, repito para ustedes con mucho gusto la famosa frase de esta noche, la cual dice así: todo el mundo tiene buenas ideas, muy pocos las ejecutan. Yo los dejo con más música. Aquí llega esto de Enanitos Verdes. La canción se llama La Muralla Verde, en Luna de Amor, de Amor 103.3. Solo música romántica y vía digital en la aplicación iHeartRadio. Que tengan una excelente noche.

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3: 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Seguimos disfrutando juntos de más música romántica. Ya son las 9:38. Que tengan una excelente noche de sábado.
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Con Elefante escuchamos esta canción que se llama Así es la vida. Ya son las 9:43 en Luna de Amor, de Amor 103.3, solo música romántica y vía digital en la aplicación iHeartRadio. Mi nombre es Salvador Viralrío. Vámonos directamente con un cuento, y este cuento se llama La frecuencia exacta. Así que los invito para que juntos disfrutemos de esta historia que comparto con todos ustedes. Lucas llevaba años sintonizando una emisora de radio estática que emitía un solo acorde solitario todas las medias noches. Convencido de que alguien, en algún lugar, lo escuchaba igual que él, una madrugada, al girar la perilla en busca de una señal, el pitido constante se transformó de golpe en una voz femenina que dijo su nombre con total naturalidad desde el otro lado. Antes de que pudiera contestar, la puerta de su apartamento sonó suavemente. Al abrir, encontró a una mujer con una radio idéntica a la suya, sonriendo y completamente en vivo. El acorde que acababa de sonar era simplemente el de la otra mujer.

Aquí llega Ricky Martin. La canción se llama Tu Recuerdo en Luna de Amor. De Amor 103.3, solo música romántica y vía digital en la aplicación iHeartRadio. Bonita noche.

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3: Hola, muy buenas noches, mi nombre es Salvador Miralrío, ya estamos listos y preparados para arrancar esta hora, por supuesto, aquí en Luna de Amor 103.3, solo música romántica y vía digital en la aplicación iHeartRadio. En esta hora, bueno, pues tengo para ustedes la famosa frase de la noche, la cual estaré compartiendo con ustedes aproximadamente a las 10:08. Además, pueden seguirme en mis redes sociales. Comenzamos en Luna de Amor 103.3.
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3: Rake, Noviembre sin ti.

Escuchamos a Moenia, esta canción se llama No Puedo Estar Sin Ti. Mi nombre es Salvador Miralrío, estoy con ustedes en Luna de Amor 103.3, solo música romántica y vía digital en la aplicación iHeartRadio. Yo los invito para que juntos disfrutemos de esta frase que traigo para ustedes. Y la frase dice así: incluso una persona tan aferrada a la nostalgia puede llegar a dejar ir las personas. Y bueno, pues esta frase, la frase de esta noche, nos enseña que es importante que ya no busques a quienes simplemente decidieron continuar su camino sin ti. No sigas prolongando una historia que tal vez ya terminó. Aunque te cueste aceptarlo, solo aprende que tu paz vale más que aferrarse a lo que ya no puede ser. Agradece lo que fue y simplemente continúa adelante con la tranquilidad de haber aprendido a soltar. Seguimos disfrutando juntos de más música romántica. Aquí llega Laura Pausini del año de 1994. Se llama Se Fue en Luna de Amor 103.3, solo música romántica y vía digital en la aplicación iHeartRadio.

Emanuel, tengo mucho que aprender. Ya son las 10 de la noche con 18 minutos en Luna de Amor 103.3, solo música romántica y vía digital en la aplicación iHeartRadio. Mi nombre es Salvador Miralrío y bueno, pues en estos instantes nos vamos directamente con una reflexión y esta reflexión se llama ¿Conocerás al ser que has esperado tantas vidas? Así que los invito para que juntos disfrutemos de esta historia que traigo para ustedes.

Elia llevaba milenios vagando por el tiempo, cargando con una promesa sorda grabada en el alma. Algún día encontrarás al ser que has esperado tantas vidas. Lo imaginaba como un destello divino o como una cumbre inalcanzable que pondría fin a su eterna búsqueda. Pero una tarde de lluvia, bajo un portal cualquiera, sus ojos se cruzaron con los de un desconocido, de manos ásperas y mirada cansada. No hubo truenos ni coros celestiales, solo un silencio cálido y la extraña certeza de reconocerlo de inmediato. En ese instante Elia comprendió la verdad. No esperaba una quimera perfecta, sino alguien tan frágil e imperfecto como ella, capaz de devolverle, al final, una sensación de estar en casa de nueva cuenta. Yo los dejo con Maná. La canción se llama ¿Dónde jugarán los niños? En Luna de Amor, de Amor 103.3. Solo música romántica y vía digital en la aplicación iHeartRadio. Mi nombre es Salvador Miralrío. Que tengan una excelente noche.

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2: 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Ya son las 10:28.

Son las 10:35. Mi nombre es Salvador Miralrío. Escuchamos esto de Camila. La canción se llama Mientes. En Luna de Amor. De Amor 103.3. Solo música romántica. Y vía digital en la aplicación iHeartRadio. Bueno, pues en estos instantes nos vamos directamente, con otra historia que traigo para ustedes. Y esta historia se llama El Elixir de los Encuentros. Así que los invito para que juntos disfrutemos de esta historia que traigo para todos ustedes en esta noche de sábado.

Sofía y Mateo se citaron en una pequeña cafetería con los nervios a flor de piel. Al envolver sus manos frías en las tazas humeantes, la ansiedad se desvaneció. El café hizo su magia, su ritmo pausado permitió que las palabras fluyeran sin silencios incómodos y la cafeína despertó miradas cómplices, además de su flexibilidad que dio la libertad perfecta. 2 horas y 3 tazas después, salieron de la mano, comprendieron que el café no era solo una bebida, era el cómplice ideal para detener el tiempo y dejar que el amor comenzara a infundirse.

Los dejo con Chayán, Atado a tu Amor, en Luna de Amor, de Amor 103.3, solo música romántica y vía digital en iHeartRadio. Bonita noche.

Escuchamos a Ana Gabriel, la canción se llama Pecado Original. 15 minutos nos separan de la hora en Luna de Amor. De Amor 103.3, solo música romántica y vía digital en la aplicación iHeartRadio. Mi nombre es Salvador Vidalrío. Yo los invito para que se queden conmigo una hora más y juntos despidamos esta noche de sábado. Mientras tanto, los dejo con esto de María José. La canción se llama Adelante Corazón, en Luna de Amor 103.3, solo música romántica y vía digital en iHeartRadio. Que tengan una excelente noche.

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2: Hola, buenas noches, son las 11 en punto, mi nombre es Salvador Miralrío, estamos de vuelta para arrancar la última hora de Luna de Amor, en Amor 103.3, solo música romántica y vía digital en la aplicación iHeartRadio. En esta hora, bueno, pues estaré compartiendo con ustedes una reflexión que se llama Que la vida nos sorprenda. Además, los invito para que me sigan en mis redes sociales. En Instagram, en Salvador Miralrío _oficial. Allá los espero. Comenzamos con excelente música, por supuesto, aquí en Luna de Amor 103.3.

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Escuchamos esto de La Unión, la canción se llama Love Hombre en París. Mi nombre es Salvador Viral Río, estoy con ustedes en Luna de Amor 103.3, solo música romántica y vía digital en la aplicación iHeartRadio. Bueno, pues vámonos directamente con esta reflexión que se llama Que la vida nos sorprenda. Así que los invito para que juntos disfrutemos de esta reflexión que traigo para ustedes en esta noche de sábado.

Mateo era un viejo relojero que medía cada segundo de su existencia con una precisión milimétrica. Odiaba los imprevistos y su rutina era un engranaje tan perfecto como también aburrido. Un martes, una fuerte ráfaga de viento le arrebató el paraguas y lo tiró en el jardín de una casa que creía abandonada. Al entrar a buscarlo, no halló su pertenencia, sino un invernadero lleno de luz, plantas silvestres y una mujer que pintaba con total libertad. Aunque al principio quiso huir por romper su horario, aceptó una taza de té y se quedó a conversar. Aquella tarde olvidó por completo el reloj. Con el tiempo, Mateo comprendió que los mejores momentos de la existencia no se programan en una agenda. La verdadera magia de la vida reside en dejar de controlar cada paso y permitir que la vida nos sorprenda.

Mi nombre es Salvador Miralrío. Yo los dejo con Rocío Dúrcal. La canción se llama Déjame, en Luna de Amor, de Amor 103.3. Solo música romántica y vía digital en iHeartRadio. Bonita noche.

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Los amantes de Lola, la canción se llama Beber de tu sangre. Mi nombre es Salvador Villalrío, estoy con ustedes en Luna de Amor 103.3, solo música romántica y vía digital en la aplicación iHeartRadio. Bueno, pues los invito para que juntos disfrutemos de esta que es la famosa frase de esta noche. Y la frase dice así: no subestimes lo que puedas lograr esta semana trabajando con enfoque y mucha constancia. Y bueno, pues esta frase, la frase de esta noche, nos enseña que cada esfuerzo, por pequeño que parezca, te está acercando a la meta que tanto deseas. Evita entonces distraerte y concéntrate en dar lo mejor cada día. Confía en tus capacidades y mantén una buena actitud para que transformes tus sueños en realidades. Por ello, repito para ustedes con mucho gusto la famosa frase de esta noche, la cual dice así: no subestimes lo que puedes lograr esta semana trabajando con enfoque y mucha constancia. Yo los dejo con más música. Aquí llega esto de La Oreja de Van Gogh. La canción se llama Jueves en Luna de Amor 103.3, solo música romántica y vía digital en la aplicación iHeartRadio. Que tengan una excelente noche. Mi nombre es Salvador Villalrío y juntos nos vamos a la cama hasta las 12.

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4: 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Seguimos disfrutando juntos de más música romántica. Que tengan una excelente noche. Ya son las 11:33.

Amanda Miguel, mi buen corazón. Mi nombre es Salvador Villalrío. Estoy con ustedes en Luna de Amor 103.3, solo música romántica y vía digital en la aplicación iHeartRadio. Bueno, en estos instantes tengo para ustedes el último cuento de esta noche, el cual se llama Un Amor No Correspondido. Así que los invito para que juntos disfrutemos de este cuento que traigo para ustedes. Había una vez un faro solitario que amaba en secreto al mar. Cada noche le entregaba su luz más brillante con la esperanza de que al menos por un instante la marea se detuviera a mirarlo. Pero el mar era inmenso y siempre estaba en movimiento. Las olas besaban la piedra por inercia y se alejaban hacia el horizonte. Ajenas por completo al calor del faro, se regalaba a sí mismo. Y un día el viajero le preguntó que por qué seguía brillando con tanta intensidad si el mar jamás respondía a su amor. El faro, con una sonrisa triste en sus cristales, simplemente respondió: yo no brillo para ser amado. Brillo porque es mi naturaleza. Mi dicha es saber que el mar existe, aunque nunca sea mío. Y así, mientras la marea seguía su camino ignorándolo, el faro continuó encendido, amando en silencio hasta el final de sus días. Yo los dejo con los Hombres G. La canción se llama Si No Te Tengo a Ti, en Luna de Amor 103.3, solo música romántica y vía digital en iHeartRadio. Bonita noche.

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Escuchamos al Divo de Juárez, Juan Gabriel, te lo pido por favor. Mi nombre es Salvador Villalrío. Para mí ha sido un gusto y un placer acompañarlos en esta luna de amor 103.3, solo música romántica y vía digital en la aplicación iHeartRadio. Se quedan con el buen Arturo Sánchez, quien a partir de la medianoche y lo que resta de este fin de semana estará con ustedes en la consola de amor. A partir del lunes a las 6 de la mañana llega todo el equipo de Así Sucede para llevarles toda la información que acontece en la ciudad de Puebla y el mundo. A las 10 de la mañana los acompaña Sandy Ramírez con el Morning Show de Amor y a las 4 de la tarde llega Steph Sánchez. Para mí será un gusto y un placer reencontrarme con ustedes a partir de las 8 de la noche. Ya lo saben, pórtense mal, cuídense bien, que tengan dulces sueños y nos escuchamos mañana. No, el lunes, en punto de las 8 de la noche. Yo me despido con esto de Noelia. La canción se llama Tú, en Luna de Amor 103.3, solo música romántica y vía digital en iHeartRadio. Que tengan dulces sueños y nos escuchamos el lunes. Adiós.

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1: ¿Bueno?
2: Sí, sí, Talía, ¿hablas tú?
1: Sí, ¿quién habla?
2: Eric, ¿cómo estás?
1: Bien, ¿y tú?
2: Oye, pues hoy hay una función muy buena. Quería ver si querías ir al cine.
1: ¿Ahorita?
2: Pues, es a las 8.
1: Es que me da pena.
2: ¿Pero por qué?
1: Pues porque hace mucho no te veo.
2: Yo tampoco, pero vamos, ¿no?
1: No sé, déjame ver.
2: ¿Qué tienes que ver?
1: Tengo que ver, pues, pedir permiso.
2: ¿Y a quién pídele permiso?
1: Es que ahorita no está mi mamá.
2: Entonces, ¿me hablas o te hablo al rato?
1: No, háblame al rato.
2: Okay.

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5: 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Está bien no saber cuál es el siguiente paso, tener dudas. Eso es algo natural, a todos nos pasa. Y si lo estás viviendo en este momento, tienes que tener la seguridad de que si te sientes perdida, la vida te va a mostrar ese camino que tú necesitas transitar. Y es que a veces necesitamos ir por lugares desconocidos para conocer nuestra fuerza, para confiar en nuestros pasos y para saber que siempre encontraremos ese propósito de vida.
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3: Es fácil mirar hacia atrás y cuestionar las decisiones que has tomado en el pasado, pero es injusto castigarte por estas decisiones. No puedes culparte porque no sabías en ese entonces lo que sabes ahora. Y la verdad es que tomaste cada decisión por una razón basada en cómo te sentías en ese momento. A medida que crecemos, aprendemos y evolucionamos. Tal vez la persona que eres ahora habría hecho las cosas de manera diferente en ese entonces. O tal vez eres la persona que eres hoy debido a las decisiones que tomaste en ese entonces. Confía en tu viaje porque todo va a tener sentido muy pronto. Hay que estar en paz con nuestro pasado.
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3: Mereces paz mental, estabilidad emocional. Mereces rodearte de todo aquello que le haga bien a tu ser. Mereces darte cuenta de todo lo bueno que hay en ti y aprender a tomar distancia de aquello que te hace daño, de lo que no aporta a tu vida. Mereces decir adiós a situaciones tóxicas. Para comenzar a rodearte de todo aquello que te hace bien, mereces dejar de aceptar menos de lo que quieres. Llenarte de amor propio, tomar tus maletas y empezar de nuevo contigo. Mereces ser un apoyo para ti. Aprender a abrazar tu luz, pero también tu oscuridad como parte de tu proceso. Mereces decir adiós a lo que no te hace bien. Mereces amarte y no volver a aceptar nunca menos de lo que quieres.
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1: Déjame contarte algo. Las personas correctas son aquellas que cuando se enteran de tus triunfos se emocionan mucho más que tú. Son aquellas que te aplauden, aquellas que quieren hacer un festejo, que te abrazan, que gritan, que se sienten bien por ti. Esas son las personas correctas, las que tienen que estar en tu vida porque te van a dar mucha energía para poder continuar y además todos tus triunfos los van a hacer tuyos, los van a

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0: Este es el decreto de mediodía.
1: Es mediodía. Tu mañana ya terminó. Estás por arrancar la segunda parte de tu día. Piensa solo en cosas buenas, en cosas bonitas. Piensa en tus seres queridos que te esperan en casa. Pero sobre todo piensa en esa situación que realmente quieres que te suceda. Y para lograrlo, vibra alto y repite estas palabras. Me amo, me valoro, me acepto tal y como soy. Tengo la capacidad de eliminar cualquier condición negativa en mi vida. Mis errores solo son oportunidades de aprendizaje. Me libero de toda carga de culpa, vergüenza y duda. El universo me favorece con nuevas oportunidades. Elimino toda barrera que me impida ir hacia mi propósito. Agradezco la salud que tengo y cada una de las bendiciones que me ha dado este nuevo día. Y recuerda esto, solo tú puedes crear la mejor versión de ti mismo o de ti misma. En amor, solo música romántica, que siga siendo un gran día.
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1: Escúchate. Escucha a tu cuerpo y lleva a cabo aquello que necesites hacer. Apaga un poco el ruido de afuera y céntrate en ti, en aquello que te dice tu ser, en lo que indica tu intuición. Qué importante es no nada más leer los mensajes, escuchar lo que otros dicen, sino escucharte a ti, a tu propia persona y a tu cuerpo también. ¿Qué necesitas para el día de hoy? ¿Qué tienes que parar de ya? ¿Qué tienes que hacer para tener un bienestar integral en tu vida? Así que hoy, escúchate.
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3: Hagamos un ejercicio de perdón, así es. Y es que es tan importante no nada más pensar en el perdón hacia los demás, sino también hacia nuestra persona. Hoy pídele perdón a tu yo de hace 5 años, a tu yo de hace 3 meses o de 1 semana. Te lo mereces. Mereces estar en paz con tu alma y que tu corazoncito pueda ser feliz. Todos cometemos errores y ninguno te lleva al fin del mundo, aunque a veces se sienta como que sí. Hoy pídele perdón a tu yo del pasado.
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2: 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Y es que no es tu responsabilidad la felicidad de tu pareja. No, cada uno va construyendo su propia felicidad. Cada uno tiene experiencias, tiene sueños, tiene logros. Así que no permitas que tu pareja deposite en ti esa responsabilidad y que te diga, a causa tuya, yo no soy feliz. Eso no debe ser así. Cada uno tiene que ser responsable de sí mismo.
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1: Quiero darte un consejo maravilloso que seguramente le va a dar un gran cambio y maravilloso también a tu vida. Y es, no seas lo que te hicieron. Es muy fácil corresponder con enojo, con violencia o con estas situaciones negativas que muchas personas están buscando provocar en ti. Pero tú puedes hacer esa gran diferencia y, por supuesto, actuar correctamente. Si alguien te ha herido, no trates de devolverle esa herida. Si alguien te lastimó con las palabras, no trates también de contestarle igual. Sé diferente y solo por hoy, no seas aquello que te hicieron.
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